0: bien envasados.
1: Salchinesas.
0: Cacoculas.
2: Conchelados.
1: Miren, tienen paquetitos.
0: De chipeditos.
2: Vasofritos.
1: Chatarritos.

0: Yo quiero cantar también.
1: ¿Qué? ¿Cómo?
0: Pero déjame cantar un ratito, que todos cantan, yo no puedo cantar.
2: Pero vos sos baterista.
3: Claro.
0: Ah, ¿y por eso no puedo cantar?
3: Bueno, a ver. Vamos a darle una oportunidad.
2: Dale, yo te acompaño, Nahuel, dale.
4: El monstruo de la laguna.
3: Ajá, a ver.
4: Se para con la cabeza.
3: ¿Qué?
4: Con las patas para arriba.
3: ¡Bueno!

0: el lorito Tete? ¿Dónde está que no se ve?
1: ¿Dónde está el lorito Tete?
0: Lo escucho.